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0: La salsa con la que iniciamos Adicción Estelar este sábado 23 de mayo del 2026. Qué gusto, amigos y amigas, acompañarles en un capítulo más donde estaremos con grandes éxitos, como también con grandes invitados. Hoy nos acompañará Jotas más adelante. Mientras tanto, queremos darles nuestro saludo referente a todos quienes nos escuchan en la provincia del Cañar y Azuay. Y no me encuentro solo, me encuentro con mi compañero Johnny Calle. Bienvenido, hermano. Muy buenas noches.
1: Muy buenas noches, queridos amigos y amigas radioescuchas. Muy siempre gustoso de poderlos acompañar semana a semana, sábado a sábado. Y bueno, siempre disfrutar de la mejor compañía a través de la 99.3 FM. Muchísimas gracias a todas aquellas personas que nos sintonizan desde los diferentes medios de transporte, desde los buses, desde los taxis, desde las camionetas. Más que todo, hoy en día en feriado, bueno, en feriado por el tema de las compras, que por lo general siempre nosotros estamos ahí disfrutando con ustedes. Así que acompáñenos en este gran programa, querido Eric.
0: Así es, mi querido amigo. Así que iniciamos siempre con lo mejor de la música. Y adelante a subir el volumen a través de la frecuencia 99.3 o www.estelarfm.com.es.

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0: Y nosotros continuamos animándote la noche porque nuestro Ki se eleva al máximo, ¿no es cierto, Johnny?
1: Claro que sí, mi estimado Eric, y aprovechamos la oportunidad para enviar un saludo especial a nuestro gran amigo, al señor Felipe Narváez García, que nos sintoniza a través de la 99.3 FM en el sector de Bolivia, perteneciente a la ciudad de Azogues. También saludamos a nuestro querido amigo, a James Felipe, a Montserrat y a Fena a full sintonía.
0: Qué bien esos saluditos. Recuerde que se puede reportar a través de nuestra fanpage. Estamos en Facebook como Radio Estelar. Y si es que de repente usted por ahí ve un accidente, ve quizás y tiene información para dar a conocer al público, ¿en qué página informativa nos sigue Johnny?
1: Claro que sí, estimado Eric, en Facebook recuerde que usted puede seguirnos a través de arroba Facebook Radio Estelar. En Instagram también nos puede seguir a través de arroba Radio Estelar S. Y bueno, para usted que se encuentra fuera del país, puede seguirnos a través de la www.estelarfm.com.es en el mundo entero, Eric.
0: Así es, y tal como le decía Johnny, si es que de repente la gente ve un accidente, ve una catástrofe, puede estar informado o mandarnos la nota a través de El Noticiero Estelar, donde estamos alimentando información diaria de todos los sucesos que pasan en la actualidad. Más adelante venimos con notas deportivas y farándula, ya que usted sabe, el mundial está a la vuelta de la esquina. Johnny, ¿usted cuál cree que es el equipo preferido del público?
1: Bueno, estimado Eric, el Mundial de Fútbol, donde todo se paraliza, prácticamente está a la vuelta de la esquina. Solamente faltan aproximadamente 19 días para que ya se dé inicio al Mundial, bueno, de la FIFA 2026. Y bueno, por ahí hay algunos equipos privilegiados, valga la redundancia, entra Francia como un posible candidato, de igual manera la Argentina de Leo Messi por ahí para poder defender la Copa, ¿no? Y bueno, por ahí hay otros equipos, por ejemplo, está España, está Inglaterra, que aunque por ahí con Tuchel hay algunos cuestionamientos debido a que grandes figuras como Trent, Alexander Arnold, Cole Palmer, Harry Maguire quedaran fuera de la lista de convocados. Por ahí también se acerca o se aproxima una Brasil que prácticamente viene con líneas competitivas en todas y cada una de las bandas de todos los aspectos de la cancha, así como también liderados por un veterano Neymar que está hambriento de gloria.
0: Por supuesto, Johnny, y hay que destacar que también se suma a los favoritos del público Cristiano Ronaldo, ya que días atrás ganó la Liga de Arabia, ¿no?
1: Claro.
0: ¿O
1: que
0: de dónde es?
1: Claro que sí, Cristiano Ronaldo es un gran referente del fútbol prácticamente y, bueno, liderando por ahí la Liga Saudí, ¿no? Está en el Al-Nassr, él es un gran futbolista y claro que sí, es un favorito también Cristiano Ronaldo.
0: Mucha gente pide a la FIFA que por favor le haga ganar la Copa porque es lo único que le falta y ya se puede retirar en paz como Leo Messi.
1: Alemania también por ahí, que bueno, Neuer vuelve de su retiro con 40 años, es un muro en la portería, entonces por ahí Alemania también
0: se mete entrenando ahorita.
1: Entre los favoritos. Y aprovechando que estamos hablando de fútbol, enviamos un saludo especial a nuestro querido y gran amigo, al ingeniero Diego El Chugo Pesantes, que se encuentra de cumpleaños. Que lo disfrutes y la pases de lo mejor. Un saludo especial, pana de acá, de la 99.3 FM.
0: ¡Y que viva el cumpleañero!
1: ¡Que viva!
0: Continuamos con más música.
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0: Continúa la noche, son las 20 horas con 56 minutos, elevándote. Porque si es que de repente estás dormido, pues nosotros acá te subimos el ánimo en Adicción Estelar. Qué bien, acá saludando a toda nuestra audiencia que nos escucha a través de la frecuencia 99.3. Y les habíamos indicado que esta noche tenemos notas deportivas que son bomba. Y es por eso que un hecho sin precedentes llena de orgullo al balompié ecuatoriano. Los defensas esmeraldeños Piero Hincapié y William Pacho se enfrentarán en la gran final de la Champions League el próximo sábado 30 de mayo en Budapest. Y esto es en Hungría, ¿eh? Hincapié, flamante campeón de la Premier League con el Arsenal, buscará su primera corona europea y calificó este momento como un sueño de la infancia y un verdadero privilegio. Por su parte, Pacho intentará revalidar el título con el Paris Saint-Germain para consolidarse como el único tricolor en levantar este prestigioso trofeo en una final histórica que paralizará al país a pocos días del inicio de la cita mundialista. Ambos zagueros de 24 años comparten una trayectoria impecable que nació en las canteras de Independiente del Valle, donde ganaron la Copa Libertadores U20 en 2020. Hoy en día consolidados en la élite internacional con un valor del mercado, Johnny, conjunto que supera los 120 millones de euros.
1: Magnífico.
0: Ratifican el extraordinario momento del fútbol nacional y esta histórica final de Puskás Arena servirá además como el escenario ideal para que los pilares de la Tri demuestren su alto nivel competitivo justo antes de comandar la saga ecuatoriana en el Mundial de Norteamérica 2026. ¿Qué opina?
1: Pues realmente magnífico, estimado Eric, magnífico este. Este es un choque de titanes realmente, porque ambos equipos, más allá del nivel exquisito de fútbol, llegan confiados, llegan con un autoestima realmente elevadísimo. Por allá, por la Liga 1 o Liga 1, el PSG prácticamente es el campeón. Y por allá, por la Premier League, honestamente, el Arsenal después de 22 años rompió ya esa sequía y se coronó también campeón de la Premier League. Entonces, ambos equipos son campeones también dentro de sus ligas y por lo general van muy confiados.
0: Muy bien, Johnny. Oiga, y realmente Piero Hincapié nos hizo quedar bien a todos los ecuatorianos, ¿ah? Si vio lo que le pasó esta semana en pleno partido, ¿ah?
1: Claro, por ahí un aplauso también a esas queridas amigas, a esas fans estelar lovers, que bueno, lo disfrutaron por ahí en nuestra página de Facebook, ¿no?
0: Claro, por supuesto. Imagínese esta semana cuántas Piero lovers ya prácticamente se hicieron fans del Hincapié, ¿no es cierto?
1: Por allá realmente algunas estuvieron disfrutando, ¿no?
0: Disfrutando el espectáculo, se hicieron fans del fútbol. Yo no sé por qué ahora Miñora busca los partidos del Arsenal hoy.
1: Ya ve por ahí algo de pasar.
0: Ay, Dios mío.
1: Bueno,
0: Dios
1: querido mío. Amigo. Y bueno, continuando con esto, amigos, Cristiano Ronaldo es campeón de la Liga Saudí por primera vez con el Al-Nassr. CR7 anotó un doblete para ganar su primera Liga de Arabia Saudita. Al-Nassr acabó con una sequía de 7 años. Con 41 años y a menos de un mes del Mundial 2026, Cristiano Ronaldo la volvió a romper. Por fin se proclamó campeón de la Liga de Arabia Saudita con un doblete para liderar la victoria de 4-1 sobre el Damac en la última jornada. Luego del dramático empate de último minuto contra el Al Hilal, con un insólito autogol del portero brasileño Bento la semana pasada, Al-Nassr necesitaba ganar por cualquier marcador al Damac para coronarse y evitar el título del Al-Hilal. Sadio Mané abrió el marcador con un cabezazo al minuto 33, Kingsley Coman aumentó la ventaja con un disparo desde fuera del área al 51 y Cristiano Ronaldo hizo lo suyo, pues alejó las fantasmas con un doblete golazo de tiro libre al 62 después de que el Damac había descontado gracias a un penal por un error primario del Al-Nassr. Luego Cristiano Ronaldo logró un doblete al minuto 80 tras aprovechar un desvío rival en el área para llegar a 972 goles de su carrera y quedar solo a 28 de la marca de los 1000. ¿Qué le parece, Erika?
0: Realmente algo fascinante, ¿no? El momento que vive el equipo y tal como usted lo menciona, Cristiano Ronaldo prácticamente fue un momento decisivo para que toque la gloria para cerrar ya su carrera futbolística, porque ya está en sus últimos momentos y finalizará pues ya jugando su último mundial en la Copa del Mundo. 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Y muchas gracias, me encantó esta camiseta de Vegeta que nos ha obsequiado en Adicción Estelar. Mientras tanto, nosotros continuamos con más música y ya regresamos con una entrevista con Jota.

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0: días, amigos y amigas, estamos de regreso y en esta ocasión, pues, más adelante, en breve, estarán nuestros amigos de Jotas Yogur Café. Realmente están implementando una nueva propuesta, sí, implementando, ojo, no han cambiado el menú, están implementando una propuesta gastronómica. En el Día de la Madre estuvieron con unos desayunos, pero otro nivel. Así que prácticamente queremos agradecer a quienes nos sintonizan a través de la frecuencia 99.3, como también a través de www.estelarfm.com.es. Estamos en vivo para que ustedes puedan compartir este video, verlos en vivo y en directo, para que ustedes conozcan quiénes son, de quiénes se tratan, por qué se llama Jotas y qué propuestas es la que traen. Así para que manden a los grupos y todo lo que ustedes conllevan. 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Así que amigos y amigas, les damos la más cordial bienvenida a Juan y José Cajas. Bienvenidos mis queridos amigos, muy buenas noches.
1: Buenas noches, Eric. Un gusto siempre estar aquí. Gracias por la oportunidad que siempre nos brindas para dar a conocer todo lo que vamos implementando. Siempre estamos innovando dentro de nuestro local.
0: Y es por eso que yo me atrevo a mostrar en la cámara, en vivo y en directo, no me aguanté las ganas de saborear ese riquísimo yogur de Jotas. Y de hecho lo voy a hacer en vivo y en directo, mientras les hago la pregunta. ¿De qué se trata la nueva implementación del menú? ¿Qué sorpresas nos traen, mis queridos amigos?
1: Claro, Eric. Bueno, siempre estamos innovando en nuestro local. Ahorita el yogur que acabas de degustar es de maracuyá con chía. Como tú sabes, siempre nuestros sabores son diferentes. Mezclamos frutas con cereales o entre frutas. También últimamente estamos presentando postres totalmente libres de gluten, bajos en azúcar, totalmente saludables. Tenemos una torta volteada de mora que viene con una crema pastelera de yogur. Tenemos una torta mojada de yogur, de café. Es nuestra opción, como tiene muchos la torta mojada de chocolate, es nuestra opción que nosotros presentamos.
0: Me ha llamado mucho la atención. ¿Nos puede repetir esa nueva tanda de postres? ¿Qué es lo que contiene cada uno? Porque me imagino la mojada de café es de café, ¿no? Entonces, el arresto, ¿qué tiene, por ejemplo? ¿Con qué viene? ¿O con qué la podemos combinar?
1: Claro, bueno, nuestros postres, como ya mencioné, son libres de gluten, son en base a harina de arroz y de maíz, entonces no tenemos lo que es la harina de trigo. Es nuestra torta mojada de chocolate, está mojada de yogur, de nuestro yogur de café con coco. Se lo puede degustar con otro yogur o si no también con un cafecito, un tecito, con lo que el cliente prefiera en realidad. También tenemos nuestros cheesecakes que son hechos al horno, tenemos sabores totalmente diferentes a los comunes, hacemos cheesecake de uvilla, de arándanos, de coco, de choco banano y siempre se nos van ocurriendo cositas, ¿no?, para seguir implementando.
0: Y para ustedes, ¿qué es lo más loco, la creación más loca que han hecho hasta el momento?
1: Chuta, es algo medio complicado, todo es siempre lo que se nos ocurre, lo que nos recomiendan, siempre hacemos pruebas, estamos probando entre pruebas y errores lo que sale. Como siempre decimos, todo lo que damos al público es lo que nosotros también consumimos, entonces tenemos que darles calidad a nuestros clientes. Ahora también estábamos haciendo una infusión de fresas con Jamaica y clavo de olor, que está súper buena también. Les invito a que la prueben en el local, tanto fría como caliente. Es súper hidratante también.
0: Y
1: Y ahí vamos haciendo muchas cosas, la verdad.
0: Y de estos inventos locos, ¿cuál ha sido el que más se ha pedido la gente? He dicho, no, pues esta combinación es letal. Yo que sé, quizás el chocolatito, el yogur o alguna bebida con el acompañante que ustedes han realizado. ¿Cuál ha sido el más pedido?
1: Bueno, ahorita la torta mojada de chocolate, la torta mojada de yogur de café, digamos. Esa es la que últimamente ha estado bien apetecida, porque como mencionamos, es súper saludable, libre de gluten, bajo en azúcar, entonces ha tenido buena aceptación. Igual, como digo, pueden acompañarle con un cafecito tinto, un chocolate. Cabe mencionar también que nuestro café es como se hacía antiguamente, pasado, café pasado, el chocolate igual como hacían las abuelitas, entonces siempre damos ese toque familiar dentro de nuestro local para que la gente se sienta a gusto.
0: Muy bien, mi estimado amigo. Y coméntenos, el Día de la Madre ustedes estaban realizando un menú bestial. ¿Realmente tienen planes y proyectos de continuar realizando en ocasiones especiales o ya lo van a implementar desayunos cada domingo? Coméntenos sobre el tema.
1: Sí, justamente, Eric, gracias por mencionar aquello. Con mi hermano, los dos somos chefs, ¿no? Cabe mencionar eso también. Entonces, ambos hemos estado generando ideas y nos hemos ido complementando. Entonces, hemos ido ofreciendo lo que son desayunos de tipo menú degustación. Empezamos en el Día de la Mujer, que también agradecemos a toda la ciudadanía que nos acompañó. Era un menú degustación de 4 tiempos. Para el Día de la Madre también tuvimos otra opción de 4 tiempos, y obviamente también para el Día del Padre vamos a implementar un nuevo menú sorpresa. Ahora por el último domingo de mayo también vamos a hacer nuevamente la presentación del menú para el Día de la Madre, para cerrar con broche de oro el mes de las mamás. Un menú degustación muchas veces es un poquito caro, digamos. Nosotros lo estamos haciendo accesible, siempre queremos compartir todo lo que hacemos de una manera accesible, ¿no? Porque no nos sirve crear cosas y que nadie compre. Entonces, siempre tiene que haber esa rotación, ¿no? Siempre pensamos en nuestros clientes, ofrecerles cosas de calidad y que compartan, que vivan una experiencia diferente, ¿no? Como digo, hay en muchas ciudades que se genera más el tema de la alta cocina, lo que son menús de degustación por tiempos. Entonces, en general resultan caros. Nosotros tratamos de hacerles la mejor experiencia posible a un precio accesible.
0: Me parece interesante realmente la propuesta. Algo tal como usted comenta, el menú degustación. ¿Y qué tal la experiencia sirviendo desayunos el Día de la Madre? ¿Qué fue lo que dijeron? ¿Qué tal esos comentarios? Háblenos, mi estimado Marcelo, para que le pasemos el micrófono a ver el punto de vista también.
2: Claro que sí, Eric. Primero agradecerte, como siempre, tu buena voluntad de invitarnos a la radio y un saludo cordial a toda la ciudadanía. Sí, siempre es una experiencia diferente. Cada menú que hemos ido haciendo es una experiencia, ¿no? Como bien mencionó mi hermano, nos hemos complementado bien las opiniones de nuestros clientes, tanto del primer menú, ¿no?, que nos impulsó a hacer el segundo. Ha sido muy bueno un recibimiento de nuestro público, de nuestros clientes, muy, muy agradecidos, muy contentos de la experiencia que se vive, porque pueden compartir tanto con nosotros como cocineros, y se va explicando cada uno de los platos, sus nombres. Como bien mencionó Eric, un día antes del Día de la Madre, ¿no?, buscamos los nombres exactos para cada plato, que esa es la idea, que puedan compartir con nosotros, que puedan vivir una experiencia, que nos puedan decir qué tal estuvo. No solo es la comida, sino es disfrutar. Nosotros vamos explicando de cada uno de las preparaciones, buscamos nuevos ingredientes, Eric, que eso es algo que nos ha motivado, nuevos sabores, nuevas texturas, que las mezclas complementan muy bien. Explicamos por qué algunos de nuestros pasos de degustación se comen con la mano, porque no solo es sentir en la boca, sino sentir en las manos, sentir el olor, sentir de dónde viene cada producto, y eso nos enorgullece porque casi todos nuestros productos son locales, son de productores locales. Entonces nosotros buscamos ese movimiento circular de la economía, dando calidad a nuestra ciudad, y que se vea, ¿no?, que la alta cocina también se puede vivir en nuestra ciudad.
0: Esas son las palabras correctas realmente para que circule, para reactivar la economía con productores locales, y del campo a la mesa y de la mesa al paladar. Así que, ¿qué hay de nuevo ya para este Día del Niño quizás, o si no el Día del Padre? ¿Se vienen sorpresas?
2: Claro que sí, Eric. Nosotros siempre pensamos en todos nuestro público, ¿no?, en todos nuestros clientes. Nosotros conocemos a niños que han venido desde la barriga, desde el vientre de sus madres.
0: ¡Ojo! Mi esposa, muy fanática de Jotas, lamentablemente ya no hay. No, mentira. Pero bueno, sí, mi esposa cuando estaba en gestación se volvió loca. O sea, me pedía yogur, pero no cualquier yogur, el de Jotas, de litro, si no, no me recibe en casa. Bueno, continúa, prosigue.
2: Claro que sí, Eric, somos testigos de eso, ¿no? Y qué mejor hacer algo para los niños. Tenemos que pensarlo bien. Nosotros siempre pensamos bastante para sacar cualquier tipo de plato, preparación, menú, y para que se pueda disfrutar tanto como los padres, los hijos, en familia en sí. Entonces nuestros menús van dirigidos directamente hacia la familia, a un compartir familiar, a un disfrutar, a que todos podamos disfrutar de algo rico, de algo saludable. Y sí, se viene el Día del Niño, se viene el Día del Padre, y como ya mencionó mi ñaño, queremos cerrar el mes de mayo, el mes de las mamás, el mes de María, con el último menú degustación alusivo al Día de la Madre. Vamos a tener algunos cambios en ese menú para que sigan viviendo nuevas experiencias, nuevos sabores. Hemos conseguido algo diferente como para que comiencen a surgir más, que se vea que los que hacemos cocina en Azogues también podemos hacer algo diferente, una alta cocina accesible, sustanciosa, que no sentamos que sea algo poquito, sino que uno se sienta satisfecho y quiera regresar.
0: A ver, ahora que toca este tema, háblenos de la fecha también para que la gente esté pendiente, quizás deje planes o postergue planes para acudir a ese menú de degustación, tal como ustedes lo mencionan, y cuántos tiempos va a ofrecer. Quizás está todavía en logística el menú, cuándo van a lanzar, porque todo eso a la gente le interesa, le gusta, le motiva.
2: Claro que sí, Eric. Justamente es el siguiente domingo, el 31 de mayo. Cerramos con, como dijo mi hermano, con broche de oro. Vamos a tener igual un menú de desayuno de 4 tiempos, ¿sí? Una entrada, un plato fuerte, un prepostre y un postre. Uno de los pasos o dos se han de cambiar para esta fecha que estamos todavía definiendo. Son pequeñas cosas que vamos cambiando de menú en menú porque no queremos que se repitan y que vivan esa experiencia. Tal vez unos probaron una cosa, llegan, y siempre los menús de degustación tienen sorpresas de
0: Mi querido amigo, me llamó mucho la atención, yo que soy full goloso también, ¿qué es el prepostre? ¿Cómo se prepara el paladar para el postre?
2: Claro que sí, justamente todo tiene un sentido, todo tiene una lógica, y nosotros vamos explicando. Te voy a explicar un poquito más o menos cómo es la dinámica cuando nosotros servimos un menú degustación, ¿no? Un menú de 4 tiempos en este caso.
0: Bueno, antes que ocurras, quiero hacerle un cacho, porque realmente yo primera vez en mi vida, porque siempre he escuchado el los tiempos, que es hasta ahí, hasta ese nivel, pero prepostre es, no sé, me viene a la cabeza como que, supongamos el ejemplo de un helado, primero te sirven la crema y de ahí va el helado, de postre, no sé, es algo. Claro. Bueno, coméntenos ya cómo es a la realidad.
2: Claro que sí, Eric. O sea, a veces pensamos que es solo comer, ¿no? Pero te voy a explicar más o menos, no más o menos, cómo es, ¿no? Cómo nosotros comenzamos. Principalmente recibimos a nuestros clientes con mucho cariño, como se merecen. Y vamos explicando primero desde cómo se llama el menú. por ejemplo, el desde el título, ¿no? El del Día de la Madre se llamaba Ma. ¿Por qué? Porque todos minimizamos la palabra mamá y le llamamos a nuestra mamá Ma, Ma.
0: ¡Ma!
2: Exacto, entonces queríamos dar ese plus, ¿no? Entonces nosotros también fue un homenaje a nuestra propia madre, porque nosotros le tratamos así. Sí, el primer paso se llama caricias de valentía. Pues, ¿qué significa? Que una madre siempre tiene esa valentía, ese ánimo de darnos día a día, ¿no es cierto? ¿Y de qué consiste este plato? Lo que vamos explicando ahí es una croqueta de jamón serrano con una salsa de queso, crema de yogur, de cerezo chino, mermelada y perejil. Es el primer paso, se come con la mano, las croquetas se comen con la mano para sentir las texturas en las manos, en boca, sentir el aroma.
0: Es una experiencia sensorial.
2: Exacto. Seguimos con el plato fuerte. Tú me sabes bien cuidar, la mamita siempre nos cuida bien, ¿no es cierto? ¿Qué tenemos de ahí? Tenemos huevos pochados rellenos de pollo, jamón y queso sobre un pan brioche y un pan de yuca, crema de aguacate, de yogur, acompañados de una ensalada fresca de acederas, lechugas frescas, coco y arándanos. Me preguntas qué es las acederas, segurito.
0: Seguro.
2: Seguro que sí.
0: De una vez, cantando.
2: las acederas, ¿qué son? Es las hojitas de la remolacha. Casi todos botamos o le damos a los animalitos. Son muy saludables para el consumo de nosotros también. Entonces nosotros tratamos de buscar nuevos sabores, nuevas sensaciones. En este paso, Eric, nosotros le servimos un jugo de naranja. ¿Para qué sirve el jugo de naranja? El juguito de naranja hace que se inhiban los sabores, tu pH de la boca se comience a refrescar para el siguiente paso, que es el prepostre. El prepostre te prepara, como en este caso es una infusión de recuerdos, ¿sí? Que es una infusión de fresas con clavo de olor y jamaica. Esto que hace que tu paladar se refresque. Se refresca y se prepara para el siguiente. ¿Para qué? Para que puedas sentir todos los sabores, todas las texturas, toda la armonía que tiene un postre. Que no tengas una saturación y ni un sabor invasivo en tu boca. Entonces vos el rato que te servimos del postre, te explicamos todo esto y tú el rato de probar el postre, que en este caso era una torta volteada de mora con crema pastelera de yogur y ralladura de limón, sentías una explosión de sabores de la ralladura de limón, de la crema pastelera. Y el nombre también es algo súper chévere, se llama Dulce Abrazo de Mamá, porque sientes en tu boca esa dulzura, el sabor de la mora. Es increíble, es increíble.
0: Sin comentarios. Definitivamente, esos desayunos en Jotas es una obra de arte. Me lo acaba de explicar totalmente con palabras entendibles para definir todo esto de los cuatro tiempos en esta ocasión del menú que realizan en fechas especiales nuestros amigos de Jotas. ¿Algo más que deseen aclarar, mis estimados amigos?
2: Claro que sí, Eric. Primero, como siempre, la gratitud, agradecerte a ti, a Radio Estelar, una de las más sintonizadas de la provincia y el Austro. Ustedes siempre han sido nuestro apoyo desde nuestros inicios, y eso también a nosotros nos hace sentir muy queridos de nuestros amigos. Y por comentarte, ya el siguiente año, son 7 años, gracias a ustedes. El siguiente mes, perdón, gracias a ustedes, a nuestros amigos, a la confianza que nos han dado, se viene algo muy especial por nuestro 7º aniversario también. Estamos muy contentos, ya son 7 años que la ciudadanía nos ha dado su cariño, ha estado con nosotros, clientes que desde nuestros inicios, tú también nos has apoyado desde el inicio, tu papá, tu mamá han sido muy...
0: Generosos
2: y muy... Y es muy grato también sentir ese cariño, ¿no? Entonces, eso para terminar, nosotros estaremos dando más sorpresas, que nos sigan en nuestras redes sociales para que estén enterados de las cosas nuevas que vamos a hacer, de lo que estamos preparando para el siguiente mes, que también vienen fechas especiales como el Día del Niño, Día del Padre, nuestro aniversario.
0: Wow, 3x1 va a ser entonces el próximo mes. Día del Niño, Día del Padre y aniversario. Y pues recordar a la audiencia cómo están en redes sociales y a qué número les pueden escribir, dónde están ubicados también.
1: Claro que sí, Eric. Bueno, yo también agradecerte nuevamente. Desde el inicio, como mencionó mi hermano, hemos tenido tu apoyo. Ya van a ser 7 años de tantas experiencias, tantas aventuras, tantas locuras, que realmente nos sentimos muy complacidos de seguir aportando en nuestra ciudad. Y claro, estamos en Instagram como JSYogurC. Nuestro número de teléfono es el
2: 0984962392.
0: Voz sí. Oficial, voz autorizada para difundir ya el WhatsApp
1: se
0: y número.
1: Se me fue el número.
0: No, suele pasar, es la voz autorizada.
1: Claro, y nada, siempre invitándoles a todos que nos visiten, siempre les recibimos con mucho cariño, les damos cortesía, les mimamos a todos nuestros clientes. Como saben, igual nuestro local es muy acogedor, en el cual pueden llegar a leer, conversar, jugar, tenemos jueguitos. Entonces la cosa también es que compartan en pareja, en familia, en amigos, que se desconecten un poco de lo que es la tecnología, ¿no? Entonces eso es lo que también nosotros tratamos de hacer con nuestro local. De igual manera, el cuidado del medio ambiente, como ya saben muchos, nosotros envasamos nuestros yogures en botellas de vidrio. Cuando nos llevan los clientes al local, lavadas, tienen un descuento. Entonces con eso promovemos lo que es el tema del reciclaje.
0: No llevarán sucias, sino ahí les cobran más por vagonetes.
1: Ahí no hay descuento. Sí.
0: Ya, bien, pues. Hay una duda, una pregunta, una inquietud, y quizás sea incómodo para ustedes. De repente, si la persona pide, ay, yapa, se acaba el vaso, ay, yapa.
1: Claro que sí, como digo, siempre tenemos cortesías para nuestros clientes, ya sean nuevos o antiguos. Siempre estamos mimándoles, ¿no? Igual cuando hacemos preparaciones nuevas, nosotros probamos y también hacemos degustar a nuestros clientes. Entonces ellos nos dicen, está bien, falta algo, podría adicionarle alguna cosa, quitarle alguna cosa. Entonces siempre también lo que creamos es en conjunto con nuestros clientes. Siempre mencionamos, tenemos un cliente que es desde que tenía unos 7 años más o menos. Se llama Nelson, ojalá nos esté escuchando. Siempre muchos sabores de yogur hemos creado con el visto bueno. Claro, con el visto bueno de él, con las sugerencias que él nos ha dado. Entonces igual, y así muchas personas que nos dicen qué podríamos hacer, y nosotros siempre vamos creando, siempre estamos prestos a las sugerencias de todos nuestros clientes.
0: Muy bien, es lo que nos comentan Juan y José Cajas, representantes de Jotas, y bien, para responderle ante lo que ustedes nos han mencionado como radio y como personal, para nosotros es un gusto enorme siempre apoyar a las marcas desde un

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2: Y de esta manera nosotros continuamos en Adicción Estelar a través de la frecuencia 99.3. Mi estimado Johnny, usted coméntenos qué es lo que le parece sobre el Mundial. Hay mucha gente que se disputa entre Argentina o Portugal. Siendo este el caso, ¿usted a cuál iría?
3: Bueno, yo realmente apoyaría en este caso. Me gustaría que Argentina, bueno, un digno representante, ¿no? Cualquier equipo sudamericano, pero en este caso tal vez sí me gustaría que gane también Cristiano Ronaldo esa maravillosa Copa del Mundo, porque es la única que le falta, ¿no? Para poder coronarse también como uno de los máximos artilleros, una de las máximas leyendas a nivel de clubes y del mundo dentro de lo que es la disciplina del fútbol, Eric.
2: Está bien. Y por cierto, hablando de fútbol, le tengo una información de Mr. E para que usted escuche qué es lo que dice al respecto.
3: Saludo.
2: Sobre otro tema, ¿no? De clubes, si no estoy mal.
4: El FC Barcelona Femenil goleó 4-0 a Lyon en Oslo, conquistando su cuarto título.
2: Wow, imagínese esa información.
3: Vaya ahí, un saludo especial a nuestro gran amigo y camarada Mr. E.
2: Así es, él comentando al respecto, también es aficionado del fútbol y tiene también, está actualizándose en noticias de esta categoría deportiva. Y bien, pues hemos llegado ya a la recta final, Johnny.
3: Un placer, estimado Eric, un placer, y no me puedo despedir, ¿no? Sin antes, de parte de acá de nosotros, quienes hacemos la familia estelar, saludar de manera especial a toda esa linda gente que nos sintoniza semana a semana a través de la 99.3 FM. De igual manera, un saludo especial a la señora Jenny Carolina Narváez García, que estuvo de cumpleaños. ¡Felicidades! Y también por ahí, ¿no? Una nota de pesar, un sentimiento de pesar por ahí, que Dios bendiga a la familia Narváez, que bueno, acaba de perder por ahí a un integrante de su familia. Que Dios los bendiga y que los ayude en estos difíciles momentos, que les dé la fuerza y la resignación para que puedan salir adelante.
2: ¿De quién se trata, mi estimado Johnny?
3: Señor Nicanor Narváez, estimado Eri, lamentablemente el día de hoy, a sus 84 años de vida, lamentablemente había fallecido, ¿no? Desde acá, un saludo especial para todos ellos que ahora se encuentran en estos difíciles momentos. Y bueno, muchísimas gracias a todos y cada uno de los señores y señoras que nos han seguido a través también de la www.estelarfm.com.es allá en el mundo entero. Un saludo especial a mi querido y gran amigo camarada Isaac Calle McGill, así como también al señor Ismael Calle. Muchísimas gracias. Yo soy Johnny Calle y me escuchaste por la 99.3 FM, tu radio estelar. Eric.
2: Muy bien, pues gracias también por la compañía. 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Así que chicos, estamos ya finalizando el programa con este tremendo tremenda sorpresa. Yo soy Eric Abado Ordóñez y un gusto haberlos acompañado en Adicción Estelar. Quedan con buena música, no se despeguen.

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0: cansados. Y eran, para mala suerte, era gente prácticamente de otro país, venezolanos en sí.
1: Ya.
0: ¿Qué es lo que podemos hacer en este caso, señores? Simplemente nosotros decirle que estamos cansados. De verdad, ayer estuvieron a un pasito pequeñito de ponerle gasolina y lanzarla. O sea, prácticamente estamos tan, pero tan cansados con esto que realmente pues la gente está queriendo hacer ya justicia por su propia mano, Gus.
1: Oiga, sí, bárbara la situación que está pasando, ¿no? Por supuesto, así que ya sabe, ahí nos confirman que estamos bien en el audio, dice, ahí es excelente, muchísimas gracias hoy a toda la gente que está reportando sintonía a través de lo que es el 099-56-42-990, dice, ahí estamos Pepita, dice, oiga, listo, así que ya sabe, usted cordialmente invitado para que reporte sintonía, nos diga qué anda haciendo en esa mañana espectacular, desde dónde nos está escuchando, reporte a través del 099-56-42-990, la línea de WhatsApp completamente habilitada en esa mañana.
0: Imagínese, por acá nuestro compañero, ya. El compañero Lucero, lo que dice, Fernandita ya. Lucero.
1: ¿Qué lo dice?
0: Llega tempranísimo a casa.
1: Ya, tempranísimo.
0: Está, dice, estoy a punto de llegar 7 de la mañana y ya llego a casita. Dice,
1: 7 de la mañana, claro.
0: Amaneciendo. Ajá. Casi sí. Madrugando.
1: Para el mañanero, digámoslo así.
0: Claro. Para el desayuno, ajá. Para comerse esos dos huevos con harto chorizo.
1: Ya, como le gusta, ¿no?
0: Como le gusta. Sí. Por supuesto.
1: Oye, si hablamos de mañanero, ¿a usted sí le gusta el mañanero, mi estimada?
0: Por supuesto, a mí me encanta un buen desayuno. ¿Y sabe qué? A mí me encanta que sea con un café bastante así como, ¿cómo le explico? Un cafecito bastante fuerte.
1: Ya, o sea, le gusta un negro caliente, bien
0: un
1: caliente.
0: Un negrito caliente, así, pero que le abrigue todo su cuerpo.
1: Ya. Yeah.
0: ¿Y a usted también le gusta el negro?
1: A mí no me encanta mucho el negro, pero bueno, hay que hacerle de todo, dice,
0: cafecito,
1: ¿no?
0: Cafecito en leche.
1: Sí, cafecito en leche, así.
0: Cuente.
1: Agüita por ahí, alguna cosita. Ya a esta edad ya no hay cómo tomar cafecito, oiga.
0: ¿En serio?
1: Claro, sí.
0: No,
1: sí.
0: ¿Cómo es? Usted todavía está muchachito, ¿cómo va a decir que no puede tomar cafecito?
1: No, el médico dijo clarito. Usted tiene, ya no puede tomar el negro, dijo.
0: Ah, usted le dijo, usted ya no puede por nada del mundo un negro.
1: Sí, ya no puedo ya dijo ya. Usted es demasiado goloso, dijo.
0: Goloso. Ajá. Y mucho menos los huevos.
1: Sí. Por eso es que ya no andamos con eso ya.
0: Y tampoco los chorizos.
1: No, chorizo no soy muy amable del chorizo. Sí.
0: Imagínese un motepillo con harto choricito.
1: Sí, yo soy bueno para repartir chorizo, déjeme le comento. Yo soy unos platos riquísimos. ¿Eh?
0: Con chorizo.
1: Sí, claro.
0: Buenísimo.
1: Y hacemos de todo.
0: Ahí estamos, marcando. Y a las 6 de la mañana con 34 minutos tenemos la pausita comercial y nosotros regresamos en breves, pero brevísimos instantes más.
1: Así que ya sabes, siga conectado.

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0: Y nada menos 7 de la mañana va a ser.
1: Y los que están viajando, otros se levantaron tempranito para este viaje. Aquellos que están rumbo a la costa ecuatoriana, un saludo especial. Rumbo al norte ecuatoriano, saludo especial. Los que vienen desde Loja también ingresando al norte ecuatoriano, saluditos desde la 99.3.
0: Ya, vea por acá.

0: caliente.
1: Ya, en busca de un negro.
0: A esta hora de la mañana.
1: Yo por mi barrio tengo harto futbolista, mijo, ¿eh?
0: No, un café negro, dice el compañero. ¿Qué pasa, pues, compañero?
1: Harto futbolista que ellos toman café negro, claro.
0: Un café negro que me caliente.
1: Un negro bien
0: hora.
1: Cargado.
0: Un negro bien cargado.
1: Claro, por supuesto.
0: Por eso dice que el hombre tiene que ser como un buen café.
1: ¿Ya? ¿Cómo?
0: Bien caliente,
1: ya.
0: Fuerte, caliente y que me mantenga despierta toda la noche.
1: O sea, a usted le encanta que le haga sudar el negro.

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0: 7 de agosto, 9 de octubre, 3 de noviembre, 27 de febrero. ¿Cuál más? 12 de abril.
1: Ajá.
0: ¿Qué otro más?
1: Oye, en el norte, en el norte sur, claro.
0: El itinerante de Narancay.
1: Vean,
0: el itinerante
1: también
0: de Miraflores. El
1: claro
0: itinerante de lo que es, pues, la prefectura allá en el sector de lo que es al frente de la empresa eléctrica.
1: Vea.
0: Azule. Oiga, qué bestia la memoria mía. Saluditos también para mi querida María.

0: hicieron madrugar los de la prefectura para sacar los carros porque están asaltando. Pero vaya el saludo para ellos, ¿no? Están trabajando.
1: Claro.
0: Les estamos mirando que ustedes están trabajando. Y usted, Marianita, ¿ya les hizo un café a los señores o no? Nada.
1: Ajá,
0: que ver.
1: Sí, sí, sí. Alguna cosita tuvo que haber hecho, ¿no?
0: Sí, claro, sí. Que sí. Así como cuando va el DJ Gus.
1: Claro.
0: Y le preparan de todo un poco.
1: Por supuesto, aquí nosotros le hacemos
0: de todo. ¿Te gusta el cuisito?
1: Ahí sí le debo. Ahí

0: Ese es mi querido.
1: El hornado.
0: Sí, eso sí.
1: Sancochito.
0: Claro, también. Ajá, eso sí. Bueno. Cualquier cosita, eso.

0: Diosito, faltarán manos, dicen por ahí.
1: Quintal de arroz, quintal de azúcar, carnes, aceites, ¿qué más?
0: ¿Qué puede,
1: refrigeradoras, ¿qué más?
0: ¿Usted cree que pueda jalar una refrigeradora? Con tal que saque una refrigeradora, ya, con eso basta. Ajá.
1: Qué
0: sacar fuerzas de donde
1: dice,
0: no hay.
1: Con tal que saque y hace como que va a tomar. Eso, sí, ¿no? Sí, eso sí, se sí. Deja al último.
0: No, no, ya eso
1: si
0: ya
1: alcanza,
0: pues.
1: Tal vez en el último segundo.

0: totalmente calculado.
1: ¿Ya
0: ¿no?
1: le inscribió a su mami?
0: Yo ya.
1: ¿A su mamacita?
0: Claro que sí, también.
1: ¿A la mocita?
0: Esa todavía no se inscribe. Yo ya le dije, el número, ya, así que ya sabes. Sí, me estaba preguntando cuál es el número. ¿Dónde se puede inscribir, por supuesto? Al 099-5642-990.
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0: Y por supuesto, así que ya saben, nosotros continuamos, pero antes queremos saludar a mi querida Marianita que está reportando su sintonía con nosotros, hoy una fiel oyente también, por supuesto, y a toda la gente que nos está escuchando en el norte, sur, este y oeste de este territorio ecuatoriano y por supuesto rompiendo fronteras como siempre nosotros, allá en los Estados Unidos, en Minneapolis, allá en Orange, en Connecticut y por supuesto en la madre patria también en España, tío.
1: Joder, tío.
0: Así que ya saben, póngase pila, siga con nosotros, esto es Radio Estelar, la radio que se come a todas, así que continuamos con la buena música, solamente endulzar.

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0: Patricia, vamos a ver qué nos dice por acá. ¿Qué nos dice? Vamos a chequearle, a ver.
1: Buenos días, Millanes. Buenos días, en sintonía de Radio Estelar. Ahí están las fotos. Maquinaria trabajando de la prefectura en la vía Julia Bernal. Entonces se les pide encarecidamente a los vecinos que retiren los carros para que siga avanzando los trabajos.
0: Vea, ahí está, ¿no?
2: Qué bestia. Cuencanísima, ¿no? Claro. Que retiren los carros.

0: ¿no? Por supuesto.
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0: Así que ya sabes, póngase pila, mijo. Y mientras tanto, nosotros seguimos repartiendo un poquito de
1: cortavenas,
0: así suavito para

0: lana se cura la herida, ¿no?
1: Sí, sí, sí, con el mismo veneno, dice.
0: Con el mismo veneno se cura el mal, así que ya sabe. Y hablando de mal, mi querido Gus, por acá pues estaba mirando una noticia. ¿Sabe qué?
1: Dígame.
0: La cebolla, usted sí ha visto la colorada, la paiteña que nosotros le decimos.
1: Ya, listo.
0: Se descubre que tiene efectos curativos para el cáncer.
1: Vea.
0: Así que pilas con eso, a consumir hasta cebolla, como dicen los cuencanos, hasta cebolla paiteña.
1: Sí.
0: Y mire, a veces nosotros no nos damos cuenta. Lo mismo que el ajo.
1: Ajá.
0: El ajo es prácticamente anticancerígeno y por lo tanto pues también antiinflamatorio. Si de repente, por supuesto.
1: ¿Veo?
0: Son cositas caseras que usted tiene en casa y que prácticamente puede ponerlo en práctica. ¿Cómo harto ajo? Cuando usted haga la carnecita frita, pues hay algunas personitas que hacen los aliños y no está mal. Pero si usted lo puede picar el ajito para que lo haga con la carne frita, sale medio fritito ese ajo y cómaselo. Libre de ser sabroso, usted está también desinfectando de una forma u otra su cuerpo, su parte interior. Exactamente. Así que ya sabe, cositas como esta, tip para que usted pueda también pues decirnos, bueno, Jani, es verdad, por acá vamos a hacer el intento de poder comenzar a comer un poquito más de cebolla, ensaladas con cebolla.
1: Claro.
0: Algunas personas no les gusta, pero valga la oportunidad. Lo mismo que usted me decía a DJ Gus, que no le gusta el cuy.
1: Ya.
0: Está comprobado y comprobado que el cuy es una de las carnes más saludables que tiene. O sea, nada de chancho, nada de res.
1: Ya.
0: El cuy es una de las carnes más saludables a nivel del mundo. Así como el conejo es la que menos grasa tiene. Cositas como es que les vamos a traer todos los fines de semana un tipcito para que usted vaya y diga, ahora sí me voy a comer un cuy entero.
1: Para que se sanito ahí, ya no esté manabar, igual a uno. No,
0: exactamente,
1: no.
0: Ah, para que no esté así, que le digan, ven, abuelito, ven, ven. Ay, tienes 28 años y ya te ves como abuelito. Ahí está la receta de los de nuestros mayores que vivían hasta los 100, 110 años.
1: Sí,
0: y tranquilamente, como si nada. Inclusive hay personas que usted les ve de 90 años todavía caminando fuerte. ¿Por qué? Porque se han criado con el motecito, se han criado con harto grano.
1: Ajá.
0: Con el haba, con el nabo, con los berros, etcétera. Cositas como esas. Mientras que ahorita los guambras manavales, ¿qué hacen? Solamente salchipapas.
1: Ya, sí.
0: La pizza.
1: Ajá.
0: La Coca-Cola.
1: No, que soy vaca para estar comiendo hierbas, dice.
0: Eso mismo, imagínese.
1: Guambras,
0: en cambio, vaya,
1: también.
0: Un rico locro de navitos con harto porotito, frijol, como le llama, papitas con nabo. Qué rico.
1: Diosito, qué
0: un
1: rico.
0: Zambito tierno con bastante quesillo, también, ¿cómo es este? El frijol de chacra que le dicen. Qué rico. Eso ya casi no comen los guambras.
1: Ya no. Pero,
0: fin de semana, ¿dónde nos vamos? Papi, por favor, tráeme un KFC.
1: Ya.
0: Así, igualito al DJ Gus, Dios mío, ya vaya a comer algo sano, por favor, haga caso. 99.3 tu radio estelar, acompañándote hasta las 9 de la mañana.

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0: extraño.
1: ¿Usted sí le extraña?
2: No cabe. ¿Sabe que yo sí extraño a mi ex?
0: Es verdad, sí, que la costumbre.
2: A mi ex cuerpo, digo yo.

0: sus amores escondidos, oiga, ¿no?
1: Por acá nos dice, por fin le dieron permiso de que escriba.
0: Ya.
1: Oiga, Gonzalito, saluditos para él.
0: Escuche. ¿Qué?

0: Un saludo especial también para Jorgito Vinicio, el original, allá en Estados Unidos, reportando la sintonía. Esta canción es Naila. Usted me pide, nosotros le complacemos.
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0: Lo único que nos llevamos son solamente las experiencias vividas.
1: Ya.
0: No nos llevamos otra cosa más. El dinero muchas veces se acaba. Cualquier cosa se acaba, lo material.
1: Ajá.
0: Pero las experiencias vividas es lo que nos llevamos.
1: Lo así vivido nadie te lo quita, dice.
0: Lo
1: ¿no?
0: vivido nadie te lo quita. Lo viajado ajá. nadie te lo quita. 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
1: Ajá.
0: Y también pues los tours. ¿Quieres tour económicos? ¿Quieres irte? Estábamos con un tour espectacular, mi querido Gus.
1: Ya.
0: Esta semana salió para Panamá.
1: Vea.
0: Con solamente $426 en habitación triple con todo incluido. Pasajes, estadía, alimentación, tour.
1: Ahí está, Dios.
0: Con esos $426. Eso era un regalo. Así que por ahí pues visítenos y ahí le ponemos al tanto de todo.
1: Y lo más chévere es que todo eso puede conseguir en un solo lugar, ¿ah?
0: En un solo lugar. Vea. Bueno, de parapentes,
1: ¿qué más
0: viajes? El trámite de su visado,
1: claro.
0: Después de los vuelos aéreos, usted compra su tiquete y también hacerle la cordial

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0: 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Esta es la línea que te conecta directamente a la nave estelar, a la nave de los reptilianos, la del lagarto.
1: Así que ya saben, póngase pilas. Mientras tanto, nosotros continuamos colocándote un poquito más de música, el puro estilo de merengue. Merengue del rico, merengue del bueno, a través de Radio Celar.

0: la imagen de pronto puede descargarse de la radio.
1: No, es que lo que pasa es que estamos hablando de lo que se hizo el álbum.
0: Ah, ya.
1: Y entonces me decía,
0: por supuesto, está
1: por favor, ¿dónde
0: en la página de la Radio Estelar, no está ahí, publicado. Claro.
1: Solamente tiene que bajárselo.
0: Nada más, sí. Y me preguntaron dónde descargo el cromo de la abuelita de Coco.
2: Oiga, viene a verlo, chicos, ¿no?
1: Ese también me dijeron, ¿y dónde consigo
0: el cromo de la abuelita de Coco?
1: De la Janet.
0: ¿Pero por qué se pone roja? ¿Por qué se pone roja, Janetcita?
1: Estos son mechitas.
0: No, pero yo digo el cromo.
1: Son mechas,
0: yo no estoy hablando.
1: Son mechas.
0: Ya que usted se tome personal, ya es diferente, ¿no? ¿No es cierto?
1: Bueno, chicos, los dejamos, porque si no, ya mismo dice la jefa. 5 a las 9.
0: Sí, la jefa sabe que yo sufro cuando llego a la radio. Ella sabe muy bien que uno sufre. Ahora consta que el compañero, que uno sufre cuando llega acá a la radio.
1: Sí, ya consta mi
0: uno
1: compañero.
0: Sufre. Señor compañero.
1: Que yo sufro.
0: Compañero, ¿ya le lleva usted la chacra o no todavía?
2: Todavía no llegamos a ese nivel, oiga. Sí.
0: Está en proceso, ¿no es cierto?
2: Ya, suavito, de poquito a poquito, dice.
0: Ya, por el momento dice que le está botando las mechitas, dice.
1: Se pasa. Bueno, por acá, ya dentro de poco nos vamos a ir al campo. No se preocupe, compañero.

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4: Pues obra pública que está caminando muy bien y además estos planes de crédito con tasas que van hasta el 2.99% en el BIES, que van a hacer que la economía, que de hecho ya se está reactivando el tema de la construcción, el primer trimestre creció más de 15%. Es decir, esa generación de empleo la vamos a ver en el transcurso de este año y va a ser sumamente importante.
5: Así es. Y, presidente, y sobre esto un poco también queremos preguntarle, yo le consultaba sobre los créditos. ¿Cómo está el crédito 7x7, un poco las colocaciones, los beneficios, los avances del mismo?
4: Ya, chévere. Mira, 7x7 es un crédito que es a 7 años plazo y a 7% de tasa de interés. Nosotros colocamos el primer tramo de $100 millones y hoy vamos por 4 millones del segundo tramo de 100 millones.
6: Nacional, ellos recibirán
4: el segundo tramo, ya incluimos acuacultores, a gente que se dedica a la acuacultura, y pescadores artesanales, además de agricultura y ganadería. En el primer tramo, el 52% se fue a ganadería, el 48% se fue a agricultura, y ahora que hemos incluido a los pescadores, pues esperemos que funcione, porque imagínate, la tasa del 7% es una tasa que solo existe en Banecuador para estos proyectos, que son proyectos también de desarrollo productivo.
5: Y solamente para finalizar, porque tenemos, como ya les mencionaba, más invitados, presidente, ¿qué es lo que se viene para lo que resta del 2026 en Banecuador? Entiendo que ustedes tienen alguna cantidad de créditos que aporta mucho a la mujer, a los empresarios, a los jóvenes. Entonces, un poco por ahí, ¿cómo va esta situación?
4: A ver, el crédito Emprende Violeta, que es esta es una fijación que tiene el presidente Daniel Noboa de ayudar a las mujeres emprendedoras. Es un crédito de entre $3,000 y $5,000 para el cual tú accedes simplemente con tu cédula. Ya no necesitas ni que tu pareja firme como garante, que antes era un requisito que tuvimos que solventarlo. Y hoy ese crédito ya hemos entregado alrededor a $40 millones y vamos a tener un segundo tramo de $100 millones más. Lo que pretende el presidente Noboa con esto es que las emprendedoras no tengan que ir al chulco, que les cobra pues 10% mensual, sino que el crédito Violeta Emprendedora es un crédito al 9.8% anual. Tiene un resultado espectacular. De hecho, estamos cobrando la tasa de mora del crédito, anda por el 4%, que es una tasa muy baja. Eso. Banecuador el año pasado cerró una tasa de mora de casi 24%. Hoy está en 17%. Esperamos cerrar el año en 14%.
5: Ahí muchísimas vamos. Gracias, presidente. Gracias, excelentes noticias para el país. Y bueno, nosotros seguimos con esta transmisión y ahora les queremos contar que tenemos otros invitados aquí también que de a poco se están alistando y están llegando, pero solamente para mencionarles, de a poco están llegando.

0: autoridades de gobierno, ejecutivo, legislativo, también judicial, también invitados especiales, ciudadanía en general, y obviamente en los exteriores de la Asamblea de a poco están simpatizantes del presidente Daniel Noboa, obviamente para apoyar este informe a la nación. La gente está muy contenta por lo que se ha trabajado por parte del gobierno y lo que se desea es avanzar en todo lo que tenga que ver con las mejoras para este país. Y bueno, como ya lo mencionaba, ya está aquí nuestro siguiente invitado. Le damos la más cordial bienvenida al director del Registro Civil, Otón Rodenera. Bienvenido, director. ¿Cómo le va? Muy buenos días.
1: Muy buenos días a usted y a toda la ciudadanía que nos ve y nos escucha.
0: Director, preguntarle rápidamente. Entre los temas importantes de su gestión, sabemos que hay una implementación de puntos de impresión en el exterior. Sabemos que hay el combate a los tramitadores y las jornadas extraordinarias de atención los días sábados. Un poco que quisiéramos saber los resultados concretos de estas acciones, sobre todo en la parte de los tramitadores que ya salieron del Registro Civil. Cuéntenos un poquito.
1: Bueno, bajo el liderazgo de nuestro señor presidente de la República, Daniel Noboa, y nuestro señor ministro de Telecomunicaciones, Roberto Curi, se armó una estrategia de combate a la, casualmente, a la corrupción externa y interna, que es los tramitadores, tanto así que nosotros en el mes de septiembre del año pasado, el 2025, eliminamos los turnos para pasaportes y después en diciembre eliminamos los turnos para cédula. Esto ha sido un éxito para la ciudadanía está muy contenta, le agradecen al señor presidente que efectivamente ahora el ciudadano se pueda acercar sin necesidad de turno para poder recibir el servicio de cédula y pasaporte. El tema de las jornadas extraordinarias en los sábados también fue un total éxito, la ciudadanía decía, bueno, así no tengo que pedir permiso de lunes,
0: claro,
1: a viernes.
0: De lunes a viernes, ese es el problema.
1: Sí. Y efectivamente es algo que nosotros estamos evaluando también para este año, en el 2026, continuar, no me quiero adelantar, después van a tener la primicia, pero se vienen cosas nuevas para el Registro Civil, vamos a tener una atención permanente los sábados.
0: Así es, entonces los sábados. Sí. Yo, y justamente enmarcada en esas cositas nuevas que se vienen, sí quisiera preguntarle, que nos dé un cachito, un detallito, ¿cuáles son los próximos pasos, metas del Registro Civil? Alguito, díganos.
1: Bueno, estamos en un proceso de transformación digital que lo lidera nuestro.
2: Sí, contarles nada más que ya ingresa ya la madre del presidente de la República, Nahuel Acín, hace los honores de rigor a la bandera tricolor, ingresa ya al salón Nela Martínez. Estamos ya
1: un robot desarrollado con inteligencia artificial donde el ciudadano puede consultar cualquier inquietud que tenga respecto al Registro Civil. Otra de las estrategias que tenemos para este año, así como usted me decía, pastillita, vamos a estar presentes en centros comerciales. Ya actualmente aquí en Quito tenemos presencia en 3 centros comerciales y la idea es estar así a nivel nacional también.
0: Perfecto, entonces quiere decir que vamos a tener atención 24/7 y ese plus de los sábados directamente desde las instituciones del Registro Civil. Le agradezco mucho, director, por haber estado con nosotros. Grandes
1: muy
0: noticias
1: amable.
0: Para
1: gracias.
0: El país. Y nosotros seguimos conversando de la gestión, de los hitos, de los diferentes autoridades de gobierno. En este momento estuvo con nosotros el director del Registro Civil. Hace un momento estuvo el presidente de Ban Ecuador. Y mientras se acomoda nuestra siguiente autoridad de gobierno, solamente quería comentarles 2 detallitos. A partir de las 9:35, 9:40, vendrán autoridades de la Policía Nacional, también del Comando Conjunto de las Fuerzas Armadas, posteriormente el presidente Nils Olsen, luego la vicepresidenta María José Pinto y posteriormente
3: ella fue también en su momento ministra, fue miembro del gabinete, fue la secretaria de Desnutrición Crónica Infantil. Actualmente como vicepresidenta tiene entre sus funciones los temas de la salud prioritaria en niños, también en población vulnerable. Ella está a cargo de esta prevención para que los menores de edad no sean reclutados por las bandas y además siguiendo siempre de cerca el tema de luchar contra las enfermedades de desnutrición crónica infantil y reducir el puntaje de esto, que Ecuador era una de las naciones con índices más altos.
4: Exactamente, trabajar sobre esos factores que inciden directamente en la presencia de la desnutrición infantil, que obtuvo cuando estuvo en esta secretaría grandes resultados, se hizo grandes avances en nuestro país, pero es un tema social que a la vicepresidenta le importa y le interesa mucho. Lo estamos observando y va a recibir los honores pertinentes en su ingreso a la Asamblea Nacional.
5: Paso frente, mar.
6: Señora Mayes, usted es María José Pinto, señor presidente, sea bienvenida a la ceremonia de informe a la nación. Solicitan su línea para acompañarle a su ingreso a la ceremonia.
7: Muchísimas gracias.
8: Gracias.

0: Candelaria, la vicepresidenta de la Asamblea, Michelle Macheno, es quien recibe a la vicepresidenta de la República, María José Pinto. Ustedes escucharon y observaron en imágenes justamente los honores que se le da a la segunda autoridad del país. En pantalla, Michelle Macheno, primera vicepresidenta de la Asamblea Nacional, recibe a María José Pinto, vicepresidenta de la República del Ecuador. Y de la misma manera, al tratarse del presidente de la República, Daniel Noboa, lo recibirá el presidente de la Asamblea, Nils Olsen-Pitt.
1: María José Pinto llegó con su esposo y con su hijo. Nos da a entender también María Mercedes y la expectativa de la gente de si el presidente Noboa estará acompañado de sus dos pequeños también.
2: Eso generaría también mucha alegría entre los ecuatorianos porque son pues fanáticos de estos niños chiquitos que les ha tocado pues estar en la exposición, en la vida pública, acompañando a su joven padre, a su joven madre en todas estas responsabilidades que tiene frente al país.
1: Por cierto, viendo estas imágenes, Michelle Macheno tiene todavía quizás pocas semanas de que seguirá en funciones y luego pues tendrá que ausentarse porque, como estamos observando, está embarazada y cerca de dar a luz. Pero nos confirman ahora sí la producción, nos dicen que ya está llegando el presidente, ya se escuchan las sirenas. Nosotros terminamos con nuestro la previa que hemos realizado para Ecuador TV, Pública FM y las redes sociales del Telégrafo y nos engancharíamos, María Mercedes, a la cadena nacional.
2: Así es, mucha información que tenemos también a través de nuestras plataformas digitales. Los invitamos a que continúen informándose con los medios públicos, Ecuador TV, en este trabajo mancomunado importante, el Telégrafo y Pública FM. Buenos días.
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0: Bueno, hemos retomado esta transmisión nuevamente en cadena nacional para contarles de la llegada del presidente Daniel Noboa Sin. Ya se encuentra en los exteriores de la Asamblea Nacional, específicamente afuera de la plaza Juan Montalvo, donde en poquísimos instantes ingresará, recibirá los honores del caso y posteriormente ingresará al pleno del Salón Nela Martínez, donde dará su informe a la Nación. Como lo mencionaba desde más temprano, esto es conforme al artículo 147 de la Constitución, que anualmente tiene que hacerlo acá en la sede del Legislativo los 24 de mayo. Ahora sí, les estamos confirmando, el presidente se encuentra en los exteriores, estamos a la expectativa de que ingrese. Acaba de bajar la primera dama, Lavinia Balbonesi, si no me equivoco. Se está ubicando para su ingreso. Los dejamos con unas pequeñas imágenes hasta que pueda ingresar el primer mandatario y la primera dama, Lavinia Balbonesi. Les recordamos que su ingreso será por la Plaza Juan Montalvo. Aquí tenemos una imagen mucho más amplia. Escuchemos un poco del ingreso del presidente Daniel Noboa Sin y su esposa Lavinia Balbonesi para este informe a la Nación.
1: Honores imparte al señor Daniel Noboa Sin, presidente constitucional de la República del Ecuador.

0: Mar.
1: Mar.
2: Señor presidente, yo quería decir.

0: saludar presidente usted primero.
1: Sí, bienvenido a la Central Nacional.
0: Miramos para una cosa. Por favor, presidente. Señor, ¿cómo va?
2: Perfecto.
3: Ahí, mira para adelante.
0: Presidente Olsen, por favor, de este lado.
3: Acá.
0: Señora, señor presidente Olsen. Acá, por favor, junto al presidente de este lado. Gracias. Saludos.

especial solemnidad. Y mientras continúa ingresando en el hall Nela Martínez, ahora realizará una venia frente al pabellón nacional y su estandarte en señal de respeto y lealtad a la patria. Continúa ingresando el primer mandatario y ahora lo hace directamente al pleno de la Asamblea Nacional, aquí en el Salón Nela Martínez.

reconocida por las demás autoridades de la Asamblea Nacional. Se saluda con la vicepresidenta María José Pinto para tomar asiento previo a su informe a la Nación. Ahora sí, todo listo. Y los dejamos con esta transmisión del informe a la Nación del primer mandatario. Buenos días.

No, no, no.

0: Bienvenidos a la Asamblea Nacional, bienvenidos a su casa. Señor secretario, por favor, dé inicio al orden del día de esta sesión, por favor.
1: Con su autorización, señor presidente, damos inicio a la sesión solemne de la Asamblea Nacional con ocasión del informe a la Nación del señor presidente constitucional de la República del Ecuador. Primer punto, ingreso del estandarte patrio.

0: Siguiente punto del orden del día, señor secretario.
1: Con su autorización, señor presidente. Segundo, himno nacional de la República del Ecuador.

Con su autorización, señor presidente, tercero, toque de silencio en honor a los héroes de la gesta libertaria del 24 de mayo de 1822.

0: Siguiente punto del orden del día, señor secretario.
1: Con su autorización, señor presidente, cuarto. Intervención del señor Nils Olsen-Pitt, presidente de la Asamblea Nacional.

Señor Daniel Noboa Sin, presidente constitucional de la República del Ecuador, y estimada primera dama Lavinia Balbonesi de Noboa. Señora María José Pinto, vicepresidenta constitucional de la República del Ecuador, y Juan Fernando. Querida esposa Romina. Señoras y señores presidentes de las funciones del Estado. Señora Michelle Mancheno, primera vicepresidenta de la Asamblea Nacional. Señoras y señores autoridades de los organismos de control. Señoras y señores ministros, secretarios de Estado y autoridades del Gobierno Nacional. Señor jefe del Comando Conjunto y comandantes generales de las Fuerzas Terrestre, Naval y Aérea. Señor Comandante General de la Policía Nacional y Alto Mando Policial. Señoras y señores miembros del Cuerpo Diplomático acreditado en el Ecuador y representantes de los organismos internacionales. Señoras y señores asambleístas y parlamentarios andinos. Señoras y señores jueces, consejeros y vocales de las funciones del Estado. Señoras y señores prefectos, gobernadores y alcaldes. Representantes de la sociedad civil, academia, organizaciones gremiales, empresa privada y de los medios de comunicación. Queridas y queridos ecuatorianos, bienvenidos a su casa, bienvenidos a la Asamblea Nacional. Hoy, como cada 24 de mayo, el Ecuador se reúne en esta casa para cumplir con uno de los actos más importantes de nuestra vida democrática: escuchar el informe a la Nación del Presidente de la República. Este es un momento institucional profundo, porque rendir cuentas es reconocer avances, explicar decisiones, asumir responsabilidades y decir con claridad hacia dónde vamos. Hoy, esta Asamblea Nacional recibe al Presidente de la República con el respeto institucional que corresponde, con la solemnidad que este acto merece y con plena conciencia del rol que cada función del Estado debe cumplir. El Presidente de la República gobierna, la Asamblea Nacional legisla, fiscaliza y representa. Son funciones distintas, con responsabilidades distintas, pero nacidas del mismo mandato: servir al Ecuador. Y cuando cada poder del Estado entiende su rol, la democracia funciona mejor. Presidente, hace una semana rendí mi informe al país. Y muchas de las preguntas que surgieron después giraron alrededor de una misma idea: ¿cuál debe ser la relación entre la Asamblea Nacional y el Poder Ejecutivo? Por eso quiero aprovechar este momento con el país escuchando para decir algo que creo y que sostengo: que la relación entre funciones del Estado no debe medirse por distancia ni tampoco por obediencia. Debe medirse por responsabilidad con el país. Gobernabilidad. Gobernabilidad es entender los problemas del país, escuchar lo que la gente está pidiendo y empujar con sentido de Estado las decisiones que nuestro país necesita. El Ecuador se fortalece cuando avanza en las cosas que le sirven. Se fortalece cuando debate con seriedad, cuando corrige lo que debe corregir, cuando fiscaliza con firmeza y también cuando acompaña con responsabilidad todo aquello que mejora la vida de los ecuatorianos. Porque una asamblea útil no es la que se queda quieta para marcar distancia. Es la que entiende el momento que vive el país y actúa a la altura de ese momento. Presidente, hace un año dije que usted tenía un liderazgo firme. Uno que no grita, que no impone, pero que marca el rumbo. Hoy, un año después, esa frase tiene todavía más sentido. Porque liderar no es elegir el camino más cómodo, liderar es sostener decisiones, asumir costos y hacerse cargo cuando el país más lo necesita. Y usted, presidente, conoce muy bien lo que eso significa. Porque gobernar este país en este momento de la historia
no es administrar días fáciles, es tomar decisiones que incomodan, es enfrentar problemas que muchos prefirieron dejar para después, es sostener el rumbo cuando aparecen las críticas, las presiones y los costos. Eso también es sentido de Estado, y ese debe ser el compromiso de todas las funciones del Estado. No mirar para otro lado cuando el país nos exige actuar, no acomodarnos a lo de siempre y no dejar para después lo que el Ecuador necesita ahora. Hace un año, desde esta misma casa, dijimos que no vinimos a ocupar un puesto, sino a honrar un país. Hoy, presidente, lo reafirmamos. Honrar al Ecuador es cumplir cada uno con su deber. Honrar al Ecuador es actuar con coraje. Honrar al Ecuador es defender la seguridad, empujar el empleo, cuidar la justicia y enfrentar la corrupción sin cálculos ni excusas. Y honrar al Ecuador es entender que la política solo tiene sentido cuando mejora la vida de la gente. Presidente, hoy el país se detiene a escuchar su informe. Lo hace desde esta casa, donde están representadas todas sus voces, sus urgencias, sus diferencias, pero también sus esperanzas. Que este momento sirva para mirar lo avanzado y renovar el compromiso con el Ecuador que todos queremos construir. Esta asamblea lo recibe con la seriedad que exige la democracia y con la responsabilidad de estar a la altura de la gente. Bienvenido, presidente de todos los ecuatorianos, a la Asamblea Nacional.

0: Siguiente punto del orden del día, señor secretario.
1: Con su autorización, señor presidente. Quinto, informe a la nación del señor Daniel Noboa Azín, presidente constitucional de la República del Ecuador.

0: Señora María José Pinto, vicepresidenta constitucional de la República. Señor Nils Olsen Pitt, presidente de la Asamblea Nacional. Señoras y señores presidentes de las funciones del Estado y representantes de los organismos de control. Señoras y señores ministros, secretarios de Estado y autoridades del Gobierno Nacional. Señora Michelle Mancheno Dávila, primera vicepresidenta de la Asamblea Nacional. Señor General del Ejército Henry Delgado Salvador, jefe del Comando Conjunto de las Fuerzas Armadas. Señores comandantes generales de las Fuerzas Terrestre, Naval y Aérea. Señor General Superior Pablo Dávila Maldonado, comandante general de la Policía Nacional y alto mando policial. Señoras y señores miembros del Honorable Cuerpo Diplomático. Señoras y señores vocales del Consejo de Administración Legislativa. Señoras y señores consejeros del Consejo de Participación Ciudadana y Control Social y del Consejo Nacional Electoral. Señoras y señores asambleístas. Señoras y señores jueces de la Corte Nacional de Justicia, Corte Constitucional, Tribunal Contencioso Electoral y vocales del Consejo de la Judicatura. Señoras y señores prefectos, gobernadores, alcaldes y presidentes de los gobiernos autónomos descentralizados. Representantes de la sociedad civil, academia, organizaciones gremiales, sociales y empresa privada. Señora Romina Miraglia de Olsen. Señora Lavinia Albanesi de Nova, primera dama. Queridos ecuatorianos. Hace 2 años y medio asumimos la responsabilidad de gobernar un país marcado por el abandono, la violencia y la desconfianza. Otros decidieron retirarse y nos tocó a nosotros asumir en un momento crítico en la historia del Ecuador. Hace 1 año, los ecuatorianos ratificaron un camino, el de enfrentar los problemas sin miedo y sin pactos con quienes destruyeron nuestro país. Desde entonces, este gobierno ha tenido como única prioridad recuperar el país para ustedes. Combatimos estructuras criminales que crecieron durante años mientras muchos miraban hacia otro lado, algunos eran hasta socios. Tomamos decisiones difíciles, incómodas, decisiones que otros evitaron porque preferían la popularidad fácil antes de defender al Ecuador. Y lo hacemos entendiendo que no hay desarrollo posible si las familias viven con miedo, si el crimen controla los barrios, puertos y ciudades enteras. En un contexto volátil y complejo, aquí, en este mismo hemiciclo, hice compromisos claros con ustedes. Les dije que mientras luchábamos contra las mafias, íbamos a luchar con igual o con mayor ímpetu para que nuestros niños permanezcan en las escuelas y para que las mujeres ecuatorianas cuenten con herramientas reales para salir adelante. Les prometimos que íbamos a construir viviendas, levantar obras y revivir la economía. Y ese ha sido mi enfoque. La determinación de mantener el timón firme a pesar de las tormentas, hasta que este país llegue a puerto seguro.
1: Nuestro esfuerzo al trabajo joven, impulsando plazas laborales desde la obra pública.
2: Más de 1 millón de nuevos contratos registrados en el Sistema Único de Trabajo. 510.841 son para jóvenes. 25.680 jóvenes encontraron empleo gracias a nuestra plataforma Encuentra Empleo. Hemos generado 22.443 nuevas plazas de empleo gracias a los proyectos de infraestructura.
1: La permanencia escolar de nuestros niños será una prioridad.
2: Fortalecimos el sistema educativo. 47.132 niños, jóvenes y adultos regresaron a las aulas gracias al programa Todos al Aula. 242.941 personas continuaron sus estudios con el servicio de escolaridad inconclusa. 221.458 becas y ayudas económicas adjudicadas para estudios de tercer y cuarto nivel. 9.913 docentes contratados a través de la plataforma Educa Empleo.
1: Las mujeres ecuatorianas contarán con proyectos reales para su autonomía.
2: El respaldo económico para las mujeres ecuatorianas es una realidad. 8,176 créditos Emprende Violeta entregados, con una tasa de interés reducida del 16 al 9.8%. Las mujeres ahora son las principales beneficiarias de la banca pública, con una inversión histórica de 2,752 millones de dólares. Y para que las madres trabajen con tranquilidad y para que sus hijos estén en un lugar seguro, repotenciamos 25 centros de desarrollo infantil y construimos dos más, beneficiando directamente a 1,577 niños y niñas.
1: Será también la era de las obras.
2: Seguimos conectando al país y reactivamos la economía. Iniciamos la construcción del quinto puente de Guayaquil, una obra trascendental para el país. Y con esta inversión, son 737.9 millones de dólares en la ejecución de obras clave para la conectividad y el desarrollo nacional. Además, está en construcción.
1: Y la deuda histórica con el Ecuador al fin será saldada. Emprenderemos el proyecto del Museo Nacional aquí en Quito.
2: Estamos haciendo realidad un sueño histórico para el país, el Museo Nacional del Ecuador.
3: Construiremos soluciones habitacionales también, porque nuestro pueblo necesita una vivienda digna.
2: Cumplimos el sueño de la casa propia. Con Casa 100, entregamos 4,232 viviendas completamente gratuitas a quienes más lo necesitan. Con el programa Miti Miti, facilitamos 8,759 soluciones habitacionales con un crédito preferencial del 4.99% de interés a 30 años plazo y 5% de entrada. Y mediante Credicasa, otorgamos 353 préstamos con un interés del 2.99%, la tasa hipotecaria más baja de la historia del país. Gracias a estas iniciativas de vivienda, hoy un total de 34,373 personas cumplen el sueño de tener su casa propia. Donde antes hubo abandono, hoy hay obras. Donde antes hubo olvido, hoy hay inversión social histórica. Cerramos un año con hechos, cumpliendo sueños, protegiendo a los más vulnerables y luchando por un mejor Ecuador. Un año honrando la palabra.
0: Las palabras se encarnan en acciones y esas acciones se vuelven en obras, entregas, vidas cambiadas, sueños cumplidos y resultados. Este año terminamos con el subsidio a los contrabandistas y a la minería ilegal. Hacerlo popular cualquiera, lo correcto y necesario, lo hicimos nosotros. Y si algo tienen claro, hoy las mafias, los pseudopolíticos disfrazados de defensores del pueblo, los contratistas del Estado que buscan frenar desesperadamente obras emblemáticas, los criminales en las calles y los malos funcionarios que entorpecen el avance de este país, es que yo no pacto. No me rindo y no retrocedo. A todas las mafias que esperaron ver aquí un presidente cansado, les digo, primero se van a cansar ustedes antes que me canse yo. En el 2025 los buscamos, los encontramos y los extraditamos desde este país de ser necesario. Y en ese periodo que continúa no tendrán dónde esconderse. Hoy el Ecuador sabe que tiene un gobierno que combate, que enfrenta y que ha decidido recuperar el orden. Y no me refiero solamente a los grandes operativos, sino a los resultados que se sienten en las familias que quieren recuperar su paz. Las familias que trabajan en su pequeño negocio, que trabajan en sus emprendimientos, que el Estado los apoya, los asiste, para que tengan una vida digna, para que exista justicia, para que exista paz de verdad. Por ustedes fue y será esta lucha.
4: La seguridad del Ecuador no se recupera con promesas. Se recupera con una lucha firme y sostenida por devolverle la paz a los ecuatorianos. Desde el inicio del gobierno del presidente Daniel Noboa, esta lucha se ha traducido en más de 1 millón de operativos ejecutados en todo el país para enfrentar al crimen organizado y proteger a las familias ecuatorianas. Desmantelamos 551 estructuras criminales y se abatió a 170 de sus integrantes. Capturamos a 17 objetivos de alto valor y a 255 delincuentes de alta peligrosidad. En coordinación con otras instituciones, se aprehendieron a más de 4.700 personas vinculadas a estructuras delictivas, fortaleciendo el combate al crimen organizado y evitando la impunidad de los criminales. Para fortalecer esta tarea, en el 2025-2026, entregamos al bloque de seguridad 414 motocicletas, 849 vehículos y 7.110 radios de última tecnología. E incorporamos el sistema de identificación balística, que permite acelerar investigaciones con evidencia precisa. Además de disponer para las Fuerzas Armadas 35 vehículos blindados, 167 camionetas, 24 motocicletas, 5 helicópteros y el primer buque multipropósito Baejambelí. Los resultados son contundentes. 11.856 mil millones de dólares de afectación a las economías delictivas en relación al valor en mercados internacionales de la droga incautada. Incautamos más de 2.2 millones de galones de combustible, destruimos 2.600 bocaminas de minería ilegal y decomisamos más de 4.000 armas de fuego y 372 mil explosivos. Confiscamos más de 296 toneladas de droga y destruimos de forma segura otras 150 toneladas. Ya está operativo el Centro de Máxima Seguridad del Encuentro, con capacidad para aislar a 800 personas privadas de libertad. La tasa de homicidios intencionales se redujo en un 13% y los delitos comunes bajaron en un 23% en comparación al 2024-2025. Porque detrás de cada operativo, cada captura y cada decomiso, hay una misma convicción: mantener firme la lucha por devolverle a los ecuatorianos la tranquilidad, la seguridad y la esperanza.
0: Nos tocó gobernar en uno de los momentos más difíciles de nuestra historia reciente. Enfrentamos violencia, crisis energética, intentos de desestabilización y un sistema que durante años se acostumbró a proteger privilegios mientras el país se hundía. Pero nunca retrocedimos. Este gobierno ha demostrado firmeza, determinación y carácter. Cuando muchos apostaban al fracaso del Ecuador, nosotros seguimos trabajando. Cuando algunos querían sembrar miedo a paralizar el país, nosotros seguimos tomando decisiones. La vanidad lleva a algunos a destruir, a nosotros a entregar obra, acciones y resultados.
2: En 2025 y 2026, la convicción de no detenernos se ha traducido en resultados concretos. Hoy, avanzamos con paso firme hacia una de las obras más importantes para la movilidad y el comercio nacional, el Quinto Puente. El 19 de mayo de 2026, adjudicamos la construcción del tramo 1A con una inversión superior a los 130 millones de dólares, impulsando la circulación del transporte de carga y fortaleciendo la conexión logística del país, especialmente para provincias clave como El Oro, Azuay, Chimborazo, Los Ríos, Santo Domingo de los Áchilas, Pichincha y Tungurahua. Este esfuerzo se complementa con una agenda integral de infraestructura vial, con inversiones que superan los 410 millones de dólares. Repotenciamos corredores estratégicos como Guayaquil-Quito, Guayaquil-Machala, Guayaquil-Riobamba, Quito-Baeza-El Coca y el eje minero Loja-Zamora-El Oro. Además de la reconstrucción de la vía Cuenca-Guayaquil, a esto se suman 166 millones de dólares destinados a la rehabilitación de carreteras y puentes en distintos puntos del país, como las vías Palestina, Macul, Vinces, Baba, Tres Marías, Esmeraldas, Quinindé, La Primavera, Machala, Yede, Baeza, Narupa, Guatarajo, Coca, cinco carreteras de la red vial provincial del Carchi, puentes sobre el río Napo y puentes en la vía Coca-Dayuma, fortaleciendo la conectividad y la seguridad vial. Después de más de una década de espera, iniciamos la construcción del distribuidor Monay IES en Cuenca, mientras que la red vial estatal alcanzó 4.896 kilómetros en óptimo estado en 2025 y 4.236 kilómetros en 2026, con una inversión acumulada de 1.800 millones de dólares. Paralelamente, en Esmeraldas y Manabí, avanzamos en la reconstrucción tras el terremoto de 2016, destinando en 2025 un total de 69.6 millones de dólares para obras de infraestructura como los puentes Quimís y Lodana, la reconstrucción del mercado municipal de Calceta, Plaza Memorial San Gregorio, sistema hidrosanitario de Chone Fase 3, la rehabilitación de la vía Chontaduro-Chumundé, sistema

0: 34 megavatios de capacidad de generación, de los cuales 205.4 megavatios corresponden a la central hidroeléctrica Ayuriquín, 316.5 megavatios a generación firme de rápido ingreso y 342 megavatios a la recuperación de unidades en centrales como Trinitaria, Álvaro Tinajero, Esmeraldas 2 y Termo Gas Machala. Estas incorporaciones representaron una inversión aproximada de 328.99 millones de dólares durante dicho año. Para el 2026, se prevé la incorporación de aproximadamente 500 megavatios adicionales, lo que requerirá una inversión estimada de 497.48 millones de dólares destinada tanto a la implementación de nueva generación térmica como al sostenimiento de la generación incorporada en 2025, consolidando un suministro más estable y una matriz energética diversificada. Recuperamos la central hidroeléctrica Coca-Codo Sinclair con un plan integral de mantenimiento preventivo y obras de mitigación frente a la erosión regresiva para mantener su capacidad de generación. En materia ambiental, damos pasos firmes hacia la sostenibilidad. La nueva ley de gobernanza del espacio marino costero reconoce 640 kilómetros de zonas de rompiente de olas como ecosistemas estratégicos, estableciendo un marco legal para su conservación y uso responsable. Además, movilizaremos cerca de 460 millones de dólares para proteger la Amazonía ecuatoriana durante los próximos 17 años, mediante el proyecto del Biocorredor Amazónico. Fortalecimos el Sistema Nacional de Áreas Protegidas SNAP para mejorar la gestión de más de 26 millones de hectáreas de patrimonio natural. Impulsamos el fortalecimiento del cuerpo de guardaparques, modernizamos los sistemas de control y vigilancia e invertimos en infraestructura y equipamiento especializado. Además, destinamos recursos para programas de monitoreo de biodiversidad, turismo sostenible y conservación, reforzando la protección eficiente de las áreas protegidas del país. Porque cada vivienda entregada, cada carretera rehabilitada y cada obra ejecutada forman parte de una misma lucha: construir un Ecuador con más desarrollo y bienestar para todas las familias.
1: Recibimos un país golpeado, frenado y endeudado. Me encantaría decir que empezamos desde cero. No empezamos desde cero, empezamos desde negativo. Y ahora estamos dándole vuelta a eso. Nos dijeron que no había salida, que Ecuador no podía levantarse, que era imposible recuperar la confianza y volver a poner en marcha al país. Mientras ellos apostaban por el fracaso, nosotros recuperamos la confianza del mundo en el Ecuador. Redujimos el riesgo país hasta llegar a 400 puntos. Fortalecimos nuestra balanza no petrolera y logramos que las ventas y la actividad económica se reactiven en todo el país. Podríamos hacer una tertulia del camino que tuvimos que emprender para conseguir cada uno de estos resultados, que algunos dan por sentado, cuando hace poco tiempo atrás estuvimos al borde del abismo financiero. Podríamos enfocarnos en el récord que batimos en inversión extranjera en el 2025. Logramos un incremento del 191%. Es el punto más alto en inversión extranjera en una década. Pero esa no es la data que mueve o que inspira o que motiva. El número que permite que resistamos y vayamos hacia adelante con firmeza es la reducción de la pobreza. La recibimos en 26% en el índice y en diciembre del 2025 llegó a 21.4%, siendo este la más baja en la historia de nuestro país. En esta misma línea, la pobreza extrema bajó de 10.4% a 8.4%. Otra cifra récord que nos define y nos llena de orgullo. Asimismo, logramos aumentar el empleo adecuado en el Ecuador, registrando entre el último trimestre del 2024 y el 2025 un crecimiento de 4 puntos. La mejora económica de un país se refleja cuando la esperanza vuelve a sentirse en la gente. Cuando quienes antes pensaban en irse empiezan a creer nuevamente y construir aquí su futuro. Se refleja en el emprendedor que se atreve a invertir, el joven que consigue su primer empleo, en la familia, que puede vivir con más tranquilidad y en cada ciudadano que siente que su esfuerzo finalmente tiene recompensa. Una economía sana no solo mueve números, mueve sueños, genera oportunidades y devuelve dignidad. El verdadero crecimiento de un país ocurre cuando el progreso deja de ser un discurso y empieza a convertirse en una realidad que las personas viven todos los días. Eso es lo que mueve nuestros corazones, el motor que nos impulsa, la brújula que nos guía.
2: Si Sacar adelante al Ecuador ha sido una lucha constante por

0: recuperar la estabilidad y hacer que el crecimiento llegue a quienes más lo necesitan. Hoy, esa lucha ya muestra resultados concretos. La economía pasó de una contracción del 1.9% en 2024 a un crecimiento del 3.7% en 2025. Después de 7 años, Ecuador volvió a los mercados internacionales y consiguió 5 mil millones de dólares en financiamiento. Las exportaciones no petroleras crecieron un 18.32%, pasando de 24.848.5 millones en 2024 a 29.401.9 millones de dólares en 2025, principalmente en productos como camarón, banano y plátano, cacao y elaborados, atún y pescado, café y elaborados. Las ventas acumuladas entre mayo de 2025 y abril de 2026 llegaron a 275.832 millones de dólares, lo que representa un incremento del 9.5% en comparación al periodo mayo de 2024 y abril de 2025. Fortalecimos la dolarización. El riesgo país bajó de 1.098 a 400 puntos y las reservas internacionales aumentaron de 8.277 millones a 11.513 millones de dólares, lo que significa más crecimiento económico de la industria y más ingresos tributarios. El mundo hoy confía más en Ecuador. A través del BIES entregamos 8.686 millones de dólares en créditos hipotecarios, quirografarios, entre otros productos financieros destinados a dinamizar el consumo. Con Ban Ecuador se entregaron más de 675 millones de dólares, como el crédito 7x7, que beneficia a miles de agricultores y que hoy también favorecerá al sector pesquero. Y los créditos Emprende Violeta, Agrovioleta y Violeta, que está dirigido a mujeres emprendedoras. Esta lucha por darle estabilidad al Ecuador sin dejar a nadie atrás ha dado resultado. Reducimos al 21.4% el índice de pobreza, el porcentaje más bajo en la historia del país, sacando adelante los sectores más vulnerables. Gracias al crecimiento económico, más de 1.6 millones de ecuatorianos reciben apoyo a través de bonos y pensiones sociales, con una inversión superior a los 1.387 millones de dólares. Otorgamos más de 60 mil créditos de desarrollo humano y apoyamos a más de 300 mil beneficiarios de programas sociales y productivos. Más de 155 mil jóvenes ya participaron en Jóvenes en Acción y hasta finales de 2026 se sumarán 80 mil más. Además, repotenciamos 25 centros de desarrollo infantil y construimos 2 más beneficiando a 1.577 niños. Trabajamos junto a nuestros pueblos y nacionalidades. La continuidad de los proyectos de desarrollo integral de pueblos y nacionalidades afroecuatorianos y montubios del Ecuador está garantizada hasta el 2029, con una inversión de 77 millones de dólares que beneficiará a 1.700.000 personas. Porque detrás de cada cifra hay una misma lucha: construir un país con más estabilidad, más desarrollo y más esperanza para todos los ecuatorianos. Esos ecuatorianos que hoy reconocen al gobierno del cual se sienten parte.
1: ¿Estamos grabando?
2: Sí.
1: Hola, señor presidente. Mi nombre es Catherine Lozano y quiero dirigirme a usted muy respetuosamente en agradecimiento de todas las mujeres emprendedoras, de toda la adulto mayor y todas las personas que han sido acreedoras a su ayuda. Muchísimas gracias por haberme ayudado en el crédito del cual fui beneficiaria y pude ampliar mi negocio. De verdad, señor presidente, muchísimas gracias, gracias. Lo amo muchísimo, espero conocerlo algún día. Gracias de corazón.
3: Gracias, señor presidente, por los jubilados, que usted hace lo que nunca hicieron nadie.
4: Muchísimas gracias a nuestro presidente. Son los años donde hemos tenido más recursos, no nos hace falta materiales didácticos, materiales lúdicos, porque tenemos todo. Él está preocupado por cada una de nuestras etapas para que nuestros niños tengan su mejor desarrollo.
5: Hola, hola, señor presidente. Quiero agradecerle de todo corazón su dedicación con los jóvenes emprendedores como yo, que día a día quieren salir adelante. De todo corazón, muchas gracias. Espero muy pronto conocerlo. Lo quiero mucho.
6: Luche, señor presidente. Luche, no se detenga. Luche.
7: Gracias a Dios y a un gran presidente que se ha hecho eco de los pobres, de los más humildes, de los jubilados. Gracias, señor presidente. El día de hoy, por primera vez, cubro mi jubilación. Por primera vez después de tantos años de lucha.
2: Estoy muy agradecida con el presidente Daniel Noboa porque se ha preocupado por el sector artesanal. Nos ha ayudado con bonos de emprendimiento.
8: A nuestro presidente Daniel Noboa, gracias. Muchas gracias por invertir en la primera infancia, por invertir en la niñez, por invertir en los centros de desarrollo infantil.
9: Gracias, presidente, porque gracias a su gestión vamos a tener un espacio que guarde la historia del país.
10: Gracias, señor presidente.
11: Esos son los rostros, las historias de vida que algunos pretenden callar. Los rostros olvidados que por primera vez tienen un Estado al servicio de ellos y no de los de siempre. Este Ecuador es suyo. Hoy todo el pasado se junta para detener al futuro. Desde la extrema izquierda hasta la extrema derecha. A los que nos quieren arrastrar con sus garras al pasado, les digo, Ecuador ya eligió ir hacia adelante. No una, dos veces. El pulso en timón no tiembla. Hago mías las palabras de mi padre. Adelante, Ecuador. Adelante en la lucha contra los corruptos, contra los desestabilizadores, golpistas, contra los que quieren engañar al pueblo. Durante años, los mismos de siempre utilizaron al Estado como un botín político y económico. Ahí están los casos que avergonzaron al país. Sinohidro, con millones de dólares en presuntos sobornos alrededor de Coca-Cola Sinclair. El caso Encuentro, donde las empresas públicas volvieron a aparecer vinculadas a redes de poder, tráfico de influencias y negociados. Y el caso Sucre, otro símbolo de cómo se manipuló el sistema financiero y las instituciones para beneficiar a grupos cercanos al poder mientras millones de ecuatorianos pagaban las consecuencias. Cambian los nombres, cambian los gobiernos, pero el patrón era el mismo. Corrupción, privilegios y pactos entre quienes creían que el Estado era suyo. Por eso, esta lucha no es solo política, es una lucha por recuperar la dignidad del país y construir un futuro donde Ecuador deja atrás décadas de abuso y oscuridad. Hace un año renovamos un compromiso con el Ecuador y hoy podemos decir con firmeza que estamos avanzando. No porque el camino sea fácil, no porque los problemas hayan desaparecido, sino porque por primera vez en mucho tiempo hay un gobierno que pelea todos los días por sacar adelante al país. El quinto puente, el de Nobol, progreso.
12: Guayaquil es un motor del Ecuador. Desde aquí se produce, desde aquí se exporta, desde aquí se mueve gran parte de la economía del país. Pero durante décadas, ese motor se ha venido atascando, literalmente en el tráfico. Si manejas por la Perimetral, por Pascuales, por la Aurora, por Vía a la Costa, sabes de lo que hablo. Camiones de carga pesada mezclados con carros de familia, con buses, con gente que va al trabajo o lleva a sus hijos al colegio, generando día a día riesgos de accidentes de tránsito y contaminación. Mientras tanto, un camión que viene de los ríos, de Chimborazo, de El Oro, cargado de producto ecuatoriano, puede tardar más de 2 horas en llegar al puerto. 2 horas que se convierten en costos y competitividad perdida.
13: Por eso arrancamos el quinto puente. Pero es más que un puente. Son más de 44 kilómetros de obra nueva. Es la obra de infraestructura más importante que se ha construido en esta ciudad en las últimas décadas. Y no viene sola. El corredor Nobol Progreso, que son 90 kilómetros de vía nueva, va a conectar directamente las zonas productivas del país, reduciendo hasta 2 horas el tiempo de viaje de cada camión que hoy cruza la ciudad. Juntos, el quinto puente y el corredor Nobol Progreso van a sacar 12.000 vehículos de carga pesada de las calles de Guayaquil cada día. 12.000 camiones que hoy pasan por donde viven tus hijos. Este proyecto significa una inversión de más de 2.000 millones de dólares. Son más de 12.000 empleos para guayaquileños y ecuatorianos. Estos proyectos llevaban más de 20 años en carpeta. 20 años de estudios, de promesas, de planes que nunca arrancaron. Nosotros los adjudicamos y los financiamos. Y lo vamos a construir. Porque Ecuador avanza con firmeza.
11: El año de las soluciones viales, el año de que todas las carreteras se mantengan atendidas cuando se necesite y ampliadas. La ampliación del metro de Quito también. Por nuestra propia mano, también iniciará en este periodo. La capital, a la cual defendimos con nuestras vidas, para que no sea destruida de nuevo, merece tener transporte público de primer nivel. El año de la vivienda, un año que ya arrancó, cumpliendo sueños que antes eran un imposible para la mayoría de los ecuatorianos. El año del trabajo, gracias a todos los impulsos que han recibido los sectores productivos y la obra pública. El año de la dignidad y educación, porque nunca soltaremos la mano de quienes más nos necesitan. De ningún pueblo, ni de ninguna nacionalidad, ni de los jóvenes que hoy crean su futuro. Yo estoy aquí para luchar por y para ustedes. Efectuaremos una gran compra de medicinas y haremos cooperación gobierno a gobierno con naciones que pueden producir en gran cantidad medicinas de calidad para nosotros, para los ecuatorianos que tanto se necesitan en este momento. Tenemos que tener un sistema público de salud completamente abastecido. Por eso hemos llegado a un acuerdo con el gobierno de la India para poder traer medicinas de primer nivel que sean aprobadas también por el FDA de los Estados Unidos. Y a todas las mafias que esperaron la compra pública para ganar con sobreprecio, les adelanto, esta es una compra internacional y transparente de gobierno a gobierno. Yo siempre estaré del lado de la gente. Este año les prometo que mantendremos los puños en alto, que seguiremos golpeando a las mafias, al terrorismo y a quienes nos han hecho tanto daño. Ningún presidente puede cambiar solo un país, pero un país entero sí puede cambiar cuando trabaja unido. El proyecto de transformación que impulsamos necesita fuerza territorial, compromiso y responsabilidad compartida. Necesita que desde cada espacio crean en el orden, en el trabajo, en el desarrollo y en el futuro del Ecuador. Por eso, la decisión a la que nos enfrentamos este año no es solo sobre autoridades, es si Ecuador sigue avanzando o si vuelve hacia atrás. Sobre si consolidamos el camino del cambio o permitimos que regresen quienes abandonaron al país y lo dejaron en manos del miedo y el caos. Sobre si caminamos por un mismo sendero hacia un mismo objetivo, porque poco sirve que unos luchemos contra la delincuencia cuando otros desde su espacio de poder lo solapan. La guerra contra el crimen es nacional, pero su victoria es profundamente local. Por eso necesitamos hacer un frente común, combatir a este pasado que se junta para detener nuestro futuro, nuestro progreso. Hay esperanza si todos luchamos, si todos golpeamos como un mismo puño. La esperanza no es un sentimiento, es una decisión compartida. Cuando todos nos sumamos al esfuerzo nacional, cada ciudadano de este país siente que no está solo. Esa coordinación es la verdadera reconstrucción del Ecuador. La esperanza se firma en cada acta de trabajo conjunto, en cada operativo coordinado, en cada obra que se entrega a tiempo. El Ecuador no se salva desde un escritorio ni desde una institución. El Ecuador se salva cuando el país entero decide ponerse de pie y avanzar unido. La historia del Ecuador no la van a escribir los que se rindieron. La escriben quienes luchamos cuando todo parece imposible. Gracias, Ecuador. Gracias.

0: Siguiente punto del orden del día, señor secretario.
1: Con su autorización, señor presidente, sexto, himno a la ciudad de San Francisco de Quito. Por favor, ponerse de pie.

0: Siguiente punto del orden del día, por favor.
1: Con su autorización, señor presidente, séptimo, salida del estandarte patrio.

autorización, señor presidente. Octavo, salida de autoridades. Solicitamos a los invitados mantenerse en sus asientos mientras el señor presidente constitucional de la República y el señor presidente de la Asamblea Nacional hacen su salida del recinto legislativo.

Solicitamos a los invitados mantenerse en sus asientos mientras la señora vicepresidenta constitucional de la República y la señora primera vicepresidenta de la Asamblea Nacional hacen su salida.

abajo al frente. Mar,

0: Buenos días, Magister Daniel Novoa Singh, presidente constitucional de la República del Ecuador. Las Fuerzas Armadas rinden honores a su autoridad y solicitan autorización para acompañarle a su salida de la Asamblea Nacional, señor presidente.
1: Permiso, señor presidente, ha terminado la sesión saliente sin ninguna novedad. Necesito su autorización para acompañarle.
2: Coronel, muchas gracias, autorizado.
3: Al hombro. Arre. De frente.
1: Señor presidente, autoridades.
3: Arre.
1: De frente.
4: Barre.

0: Este fue un espacio de la Secretaría General de Comunicación de la Presidencia.
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Hola, hola, bello. ¿Será posible que me pueda poner la canción o el reggaetón bellaqueo? Porfa, estamos activados aquí para que no me dé sueño más luego.

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